Padre, hemos venido a adorarte. Hemos venido, Señor, creyendo en tu poder. Espíritu Santo, toma el control de este culto. Ven, Espíritu de Dios, ven a libertar a las almas oprimidas.

Jesús. Queda. Salga, diablo, salga. Salga, diablo, salga. Sale ahora. Salga, diablo, salga. Hay jóvenes siendo libres, personas siendo libertadas por el poder de Dios. Siga orando, iglesia. Gloria, gloria, gloria. Salga, salga, salga.